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0: Disfrutamos la música inolvidable de Bésame, te enamora. Son las 7 de la noche con 16 minutos y si solo escuchándolos disfrutamos de todos estos clásicos inolvidables, ¿cómo será uno disfrutar una gran presentación con Tormenta, la original desde Argentina? Y a su lado yo me llamo Ana Gabriel y yo me llamo Miriam Hernández. Qué bueno disfrutar todas estas canciones como esta en vivo.
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0: Y hablando de mujeres que cantan clásicos inolvidables, aquí está la música de Vicky y Nunca Comprendí. Es un clásico inolvidable que llega para acompañarnos en la noche de martes romántica, siempre con Bésame, te enamora. Son las 7 de la noche con 18 minutos. Aquí estamos para ponerle música a tus recuerdos.

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1: La música de Camila llega a las 7 de la noche con 25 minutos para acompañar todos aquellos amigos conductores que recorren las diferentes calles de la ciudad de Manizales, ingresan o se van de ella. Aquí está Bésame, te enamora para acompañarte.

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1: Te enamoramos en esta noche romántica con la música de Rocío Dúrcal y este gran tema se llama Diferentes. Son las 7:34. Estás con Bésame.

0: medida que la noche avanza, los clásicos inolvidables de Bésame, Te Enamora continúan acompañándote en este momento tranquilo, perfecto para escuchar canciones como esta. La hace Camilo Sesto.
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1: 8:21 avanza rápidamente esta nochecita de martes. La dirección y programaciones de Mauro Moreno. Soy Jaco, JACO, me encanta acompañarte. Y ella es Amanda Miguel. Un día de estos.

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1: Y el tiempo pasa y nadie se atreverá a decir que pasó en vano. 8:35 minutos, Rafael, frente al espejo, es Bésame. No me mire.

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1: 8:49, tú escuchas Bésame, te enamora, y recordar es vivir. ¿Qué tal si viajamos juntos a esos 15? De esa amiga, de esa familiar, a los 15 de tu hija. Donde seguramente sonó esta canción de El novio de América de Chayanne, titulada Tiempo de Vals. Perfecta para disfrutar mientras estás conduciendo, mientras estás trabajando. Es Bésame, te enamora.

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1: 8:59 en Colombia, 8:59. 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

Ya son las 9:08, iniciamos un nuevo bloque musical. La dirección y programación es de Mauro Moreno, soy Jaco, J-A-C-O, me encanta, me fascina acompañarte en Bésame. Escuchábamos a Silvana Di Lorenzo, seguido de José Feliciano, y te presentaré canciones de Marisela, canciones de Palito Ortega, y esta de José Luis Perales, Bésame. Ayer.

0: 22 minutos, escuchemos a Domenico Modugno. ¿Cómo has hecho en Bésame?
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1: 9:39, la historia de dos almas que se quisieron tanto, pero que la vida los terminó llevando por caminos diferentes. Ellos son los Terrícolas de Venezuela, dos almas en Bésame.

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1: Llega el momento en que uno de los dos tiene que partir. Alguno tiene que tomar la decisión antes de que las cosas empeoren. Se entra en una espiral descendiente de odio, de traición, de toxicidad. Y por eso, o me voy o te vas, Marco Antonio Solís.

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canción y canción, suspiro y suspiro. Llegamos a las 10:07, iniciamos un nuevo bloque musical. ¿Qué tal si disfrutamos de la voz de la inglesita Janet?

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Un camino hasta vos es Bésame.

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1: Y el pasado quedó pisado, el futuro es incierto y solo tenemos el hoy. 10:26, él es José José. Lo pasado, pasado en Bésame. Ya lo

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1: 10:34, porque a veces el amor necesita una pausa para volver a encontrarse y amarse más. Como dicen por ahí, démonos un tiempo, démonos un espacio, dejamos que las cosas fluyan y después volvemos. ¿Qué tan sano sea? No lo sé, pero tú me lo contarás. 300-874-6077, escuchemos a Mijares, Bésame.

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1: Dios mío, bendito, y duele, claro que duele. Duele descubrir que la persona que amas ya está compartiendo con otra los besos que antes eran tuyos. Que está en otra cama, que está en otras sábanas. Escuchemos a Valeria Lynch. Cambias mi amor, esta nochecita es con Bésame, es martes.

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1: Hay amores que solo necesitan una cosa: dos corazones dispuestos a entregarse completamente. No, por si acaso, completamente. Ven con el alma desnuda. Él es Emmanuel.

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1: 11:03, llega aquí en clave, mi corazón lloró. 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
1: Hay despedidas que duelen, pero también hay momentos en los que olvidar se convierte en la única manera de volver a estar en paz. Él es Juanga, el Divo de Juárez. Te voy a olvidar. 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

tiempo pase y la distancia no se pare, hay personas que siguen viviendo dentro de nosotros. Ciertos amores no terminan cuando se van, sino que permanecen en cada recuerdo, en cada canción y en ese lugar del corazón que nadie más puede ocupar. 11:19 llega Pecos Canvas, Vives en mí.

Solo tú, solo yo, dos personas que a pesar de todo lo vivido siguen encontrando en el amor una razón para permanecer y para estar juntos. 11:27, escuchemos a Toto Cotuño con un clásico inolvidable. En Bésame, te enamoras, suena Solo tú, solo yo.

11:34, hora perfecta para que descarguemos juntos la aplicación de Bésame en tu celular. 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Ponte los auriculares y déjate llevar por Cantinero de Cuba de Sergio y Estivaliz.

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1: 11:45, un reclamo hecho canción. Muchas veces como que nos dejamos absorber de nuestra pareja y cuando nos damos cuenta es demasiado tarde. Por eso Camilo VI lo dice claritito: devuélveme mi libertad, es bésame.
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1: El honor y la gloria es de Dios Todopoderoso por los siglos de los siglos. Abrazos y bendiciones. Ya son las 11:52 minutos. Soy Jaco, me despido. La dirección y programaciones de Mauro Moreno. Te dejo con esa canción.

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1: 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Qué paz refleja tu cara cuando duermes. Ya es casi la hora de empezar un nuevo día y la verdad, reconozco que no me gusta nada madrugar. Quizás sea esa la razón por la que tengo tan mal despertar. 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Me encanta mirarte cuando me preparas el café. Te preocupas tanto de lo mío que se te olvida y no te importa que el tuyo se esté quedando frío. 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Ese beso tuyo de ayer, de hoy, de siempre. Ese beso que me das cuando me marcho y cuando regreso. 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Me ayudas, me oyes y sobre todo me escuchas, y eso alivia mis penas. Hoy desperté abrazado a ti. Me gustó tanto mirarte. Tenías los ojos cerrados a la luz y la mente abierta a los sueños. Tu cuerpo completamente desnudo. Mis manos parecían tener alas. Se me escapaban, volaban hacia ti. Te deseaban y te acaricié de los pies a la cabeza una y otra vez. No sabes cuánto te quiero. Hay veces que no nos hacen falta ni las palabras para entendernos. Nos basta con mirarnos. Y si por alguna tontería discutimos, acabamos encontrándonos donde más cerca nos sentimos, más unidos, nuestra cama. Si nos va bien o mal, yo a tu lado y tú al mío, juntos, fundidos como arena y cal, como agua del mismo río. 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En esos momentos de entrega, tuya y mía, donde solo hay un testigo que nos mira, calla y guarda nuestra intimidad.

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0: Te saluda Bésame, te enamora, son las 6 de la mañana con 4 minutos. Bienvenidos a un nuevo día, qué bueno despertar con ustedes aquí conectados a través del 308-7460-77, recibiendo sus mensajes. Y a esta hora pues les mandamos un saludo enorme a todas las personas que ya están conectadas con nosotros desde cualquier parte del mundo de tres maneras diferentes, porque estamos para Manizales y Caldas en la frecuencia 91.7, para el resto del mundo de otras dos maneras: una, ingresando a www.bésame.fm. Ahí eliges la ciudad de Manizales y quedas conectado con el sonido de tus recuerdos. La tercera manera es con la maravillosa aplicación de Bésame Te Enamora. Si ya la tienes, disfrútala, y si aún no la tienes, nos puedes escribir a través del 308-7460-77. Te enviamos el link, la descargas y ahí quedas conectado con nosotros desde cualquier parte del mundo. De esas tres maneras podemos estar en contacto las 24 horas del día, disfrutando siempre de esos clásicos inolvidables que programa Mauro Moreno y que te presentamos Jaco y Alexis Flores Jaramillo en esta nueva mañana, este nuevo día. Ya es miércoles 5 de agosto y aquí estamos compartiendo con ustedes el gusto por las canciones llenas de sentimientos, de muchos recuerdos, esas canciones que a todos nos gustan, que nos ponen a viajar en el tiempo, pues las encuentras a través de Bésame Te Enamora. Saludamos a esta hora a Barranquilla, lugar donde tenemos muchísimos oyentes que constantemente se comunican con nosotros. Barranquilla, que es la capital del departamento del Atlántico, conocida como la Puerta de Oro de Colombia, la Arenosa o Curramba la Bella, se ubica a la orilla del río Magdalena, cerca del mar Caribe, y se destaca por su gran puerto, su industria y su cultura festiva. Un gran saludo para todos los barranquilleros que deciden acompañarse con la música de Bésame Te Enamora, pero Bésame desde la ciudad de Manizales. A ellos les enviamos un abrazo, y a ti que de pronto no te puedes reportar o no tienes la necesidad de hacerlo, no es la necesidad de escribirnos, pues un gran saludo por estar siempre con nosotros a través de Bésame en la Mañana, el espacio donde encuentras información, también el mensaje del padre Luis Fernando Yepes Acevedo, la sección del tráfico, y en el tema del día todos participamos opinando sobre diferentes temas que ponemos todos los días para compartir con ustedes a través de Bésame Te Enamora. Son las 6:07. Vive cada día con intención y propósito.
1: Alexis y mi familia enamorada, mi familia Bésame, buenos días. Y es que vivir con intención es dejar pasar los días, o es que nosotros pasamos la vida simplemente esperando que algo suceda. Y uno debe luchar para construir eso que queremos lograr, ¿no? Tenemos que valorar a esas personas que tenemos cerca y tomar decisiones que estén de acuerdo con la persona que nosotros queremos llegar a ser. Y es que no todos los días van a ser fáciles, pero incluso los días difíciles pueden enseñarte algo, acercarte a una meta o recordarte lo que realmente importa. La vida no se mide simplemente por el tiempo que pasa, sino por aquello que hacemos con ese tiempo. Así que vive con intención y deja de pasar esperando que los días pasen, que las cosas sucedan. No. Vive cada día con intención y con propósito. 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
1: 6 de la mañana con 8 minutos. Buenos días, buenos días, buenos días. Es miércoles, es ombliguito de semana. José, José, insaciable amante. En tus ojos.

0: Y es que hay amores que no saben de medidas, que llegan al corazón y lo quieren todo. La presencia, las palabras, los besos y hasta los silencios. Y cuando ese amor se vuelve necesidad, cuando ya no basta con querer, aparece esa sensación de necesitar cada vez más a la persona que amamos. Escuchábamos al príncipe José José, la canción Insaciable Amante en Bésame Te Enamora. Ya son las 6 de la mañana con 13 minutos, en Colombia 6 con 13 minutos. Saludamos a nuestro amigo taxista del 0069.
1: Conectado con Bésame Te Enamora, recorriendo las diferentes calles de la ciudad, como lo hace él y muchos otros oyentes que van en su carro particular o también en el carro de servicio público.
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6 de la mañana con 14 minutos. Es miércoles 5 de agosto. Mañana es jueves con carita de viernes porque el viernes es festivo. Tenemos un fin de semana largo. Y se disfruta mejor con Bésame Te Enamora, Franco de Vita.

0: Lo que espero de ti, el maestro Franco De Vita en Bésame, te enamora, 6 de la mañana con 17 minutos en Colombia. Ya son las 6 con 17 minutos. 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
1: Estábamos escuchando Lo que espero de ti, ¿cierto?
0: Sí, y esta canción me recordó algo que me pasó anoche mientras estaba de turno.
1: Cuénteme a ver esa historia, Jaco.
0: Resulta que yo soy de turno aquí, sí, en Bésame, de 8 de la noche hasta la medianoche. Ajá. Me encanta acompañarlos. Cuando una muchacha como de 36 años más o menos, sí, ella me dijo que tenía, no me dijo exactamente la edad, pero ella me dijo que estaba por los 30.
1: Sí.
0: Entonces yo le pongo 30. 36, pongámosle, pues, pongámosle así por la mitad. ¿Sí? Yo el menos imprudente, ¿no? Pero sí, pues, para ponerla en la mitad de 30 y 40, ¿cierto?
1: Ajá.
0: Y ella me dijo, Jaco, ¿lo puedo llamar? Y yo, pues sí, no hay ningún problema, llámeme. Y me llamó llorando, que no, que su esposo de 4 años, que le había pedido un tiempo, y me dijo, uh-huh, usted que habla tan bonito, y usted como que tiene tanta experiencia, ¿qué me aconseja? Yo le dije, le digo la verdad, mujer, yo experiencia no tengo. Tengo muy poca o casi nada. Uh-huh. Yo sí le dije algo. Yo le dije, mire, cuando una persona pide tiempo, normalmente es que quiere probar con otra persona. Y si con esa persona no se le dan las cosas, vuelve donde usted. Simplemente la deja usted ahí como en stand-by, como en pausa, ¿no? Termina del todo. Uh-huh. Es como si esas personas que no se van, pero tampoco se quedan.
1: Sí.
0: Simplemente se quedan ahí paradas en la puerta, no deja que no salen, pero tampoco, uh-huh, deja que alguien entre.
1: Sí.
0: Eso es más o menos como pedir un tiempo. Yo le dije, pero pues yo no sé nada, la verdad. Pero los que sí saben de esto son mis oyentes Bésame. Son personas que han vivido mucho, que tienen experiencia, sabiduría. Y si no se las saben todas, se las saben casi que todas.
1: Por eso hoy queremos hablar con todos los oyentes de Bésame. Te enamora. Usted que nos está escuchando, si su pareja le pide tiempo, ¿usted qué haría? ¿Qué decisión tomaría? Pero ahí es un lío, Jaco, porque si uno está pidiendo tiempo, yo creo que uno diría que necesita pues pensar, aclarar la mente. Pero si a uno se lo piden, uno ya diría que está reflejando como dudas.
0: Sí, es muy fácil decir las cosas. Sí. Una cosa es llamar al diablo y otra, uh-huh, venir. Usted, sí, dice, no, pues yo lo dejo. Pero si usted está enamorado, uh-huh, está enamorada, tienen 4 años de matrimonio, tienen una hija pequeña, es una hija de 3 añitos.
1: Es muy duro. Una pausa así refleja muchas dudas muchas veces. Si a uno le están pidiendo el tiempo, pero cuando uno lo necesita, yo creo que uno se escudaría diciendo que necesita pensar, aclarar la mente. Por eso hoy hablamos con los oyentes de Bésame, te enamora. Ustedes que tienen experiencia y que siempre nos aconsejan y nos cuentan sus historias. Si a usted su pareja le pide tiempo, ¿usted qué haría? ¿Cómo lo tomaría? Cuéntenos ya mismo a través del 300-874-6077. Son las 6 de la mañana con 20 minutos.
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0: ¿Y qué tal si escuchamos a Isabel Pantoja, la canción Marinero de Luces, mientras estás en el campo, mientras te levantas? Bésame. Ese va.

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0: vestida de novia, la canción de Palito Ortega. Alexis, ¿usted es casado o, como decimos por ahí,
1: bueno, soltero?
0: Libre. Ah, ¿usted es soltero?
1: Sí, claro.
0: ¿Y usted se casaría?
1: Sí.
0: Vesti- ¿así por la iglesia?
1: Sí.
0: ¿Su pareja que se vista de blanco?
1: Sí, sí, pues claro, si las cosas están funcionando bien, son bien bonitas y uno ve que es la persona, yo sí lo haría.
0: ¿Usted con el smoking?
1: Uy, qué bueno.
0: ¿Así como un pingüino? Sí, sí lo haría.
1: Sí, lo haría, sí.
0: Toda la gente mirándolo.
1: Ay, sí.
0: Pues yo creo
1: sí,
0: que esa,
1: si funciona,
0: yo
1: sí.
0: creo que esa sería la parte que a mí no me gustaría casarme. Ser como el centro de atención y sí. la gente mirando ahí. Mira, nada, esta es que vestida de blanco.
1: ¿Cómo le quedó el vestido a este muchacho?
0: Mire, parece como un bobo sin mama.
1: Sus zapatos.
0: Ay, no, y es que ni se sabe peinar.
1: Ay, yo es alquilado y le quedó grande.
0: No, era más grande el muerto. Ay, yo creo que a mí eso no me gustaría del matrimonio.
1: Ser el centro ahí que todo el mundo lo esté mirando y felicitando y tocando y acercándose.
0: Y si de pronto se hace una fiesta, una reunión, uh-huh. lo que pasa en todas las fiestas y reuniones. Todos quejándose, rajándose. Qué comida tan maluca.
1: No dieron traguito.
0: Ay, no. A mí se me hace como muy difícil eso.
1: Vea, que usted sea el padrino, dice Marisol Zapata.
0: Bueno, ¿usted se va a casar con Marisol es que no sé cómo?
1: No, sea. Marisol dice que Jaco sea el padrino y se ríe.
0: No cuenten conmigo, yo soy el Grinch para todo eso.
1: ¿Cómo así? Para bueno, de pajecito, aunque sea.
0: Es que pajecito, yo llevo las ortigas y paso tirando los pétalos de rosa. 6:29 en Colombia, son las 6:29, llámalo premonición, sexto sentido, instinto, pero uno sabe que las cosas están fallando, algo está tambaleando y uno sabe que no todo está bien.
1: Uno se da cuenta dentro de la relación cuando las cosas no están funcionando, cuando ya no hay el mismo cariño o el mismo interés.
0: Por eso les vamos a compartir 4 señales de que su relación no está bien y que esa relación sigue por inercia. La primera.
1: Escuchen muy bien para que lo tengan en cuenta.
0: Sí. A propósito del tema del día, ¿no?
1: Sí.
0: Para nuestra oyente, bésame. Ya no hay interés genuino por compartir. La pareja puede seguir pasando tiempo junta, viviendo bajo el mismo techo o manteniendo las rutinas, pero cada vez existen menos deseos de conversar, compartir experiencias juntas y estar juntos físicamente no necesariamente significa sentirse conectados, como esa canción tan cerca de los ojos, pero tan lejos del corazón. Sí. Creo que es de Nilton César. Uh-huh. Así más o menos sería.
1: La relación también comienza a funcionar en piloto automático. Los días comienzan a repetirse. Trabajo, obligaciones, casa, televisión, dormir. Y la relación continúa simplemente porque siempre ha sido así. Se mantiene la rutina, pero desaparece la intención de construir algo juntos.
0: El silencio empieza a reemplazar la comunicación. No se trata solamente de discutir menos, a veces el problema es precisamente que ya ni siquiera existe interés en hablar de lo que ocurre. Se deja de expresar necesidades, molestias, ilusiones o preocupaciones y cada uno empieza a vivir emocionalmente por su lado.
1: El miedo a estar solo pesa más que las ganas de estar juntos. Una señal importante es preguntarse si se permanece en la relación porque todavía existe amor o por deseo de compartir o simplemente porque terminar genera muchísimo miedo, incertidumbre o dependencia emocional. La permanencia por temor puede hacer que una relación se prolongue, aunque ya no exista una verdadera satisfacción.
0: Esas son las 4 señales de que su relación está mal. Yo voy a añadir una quinta y aplica solamente en el caso de las mujeres.
1: Sí, ¿cuál sería?
0: Si ella tiene dolor de cabeza, siempre.
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0: Y sabemos que todo está mal, que nuestra pareja se está preparando para irse. Quizás hay alguien más, hay un tercero, una tercera, y nosotros solamente decimos, no te apartes de mí. Qué buena canción de Roberto Carlos en este miércoles con Bésame.

0: Miércoles con carita de jueves, miércoles que parece un prefin de semana y realmente lo viene siendo, ¿no?
1: Sí, claro, Jaco. Sí. Es que esta semana pues se parte con este viernes festivo.
0: El viernes es festivo, muchas personas no trabajan el sábado, entonces...
1: Se pueden tomar el puente completo, claro.
0: Imagínense, muchos van a viajar para sus municipios de origen, otros van para la cabaña, para la Rochela, bueno. Santa... ¡Ay, qué delicia!
1: Con esos calorcitos, qué rico. No,
0: qué delicia, hombre, ¿ah? Y yo pregunto algo.
1: Sí.
0: ¿Y qué hay para hacer en Manizales, pues?
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0: Bésame. 6 de la mañana con 37 minutos, una hermosa declaración de amor de las letras más hermosas jamás escritas. Para corazoncitos enamorados, una canción perfecta para dedicar en la voz de Chayanne. Se llama Yo te amo, en Bésame.
3: En palabras.

0: Y después de escuchar una canción así, queda claro que hay palabras que uno puede decir muchas veces, pero cuando salen del corazón siguen teniendo el mismo significado. Yo te amo, el novio de América, él vendría siendo como el hombre perfecto.
1: El gran Chayanne.
0: Sí, ya Dios tiene sus favoritos y Chayanne fue.
1: Sí,
0: ¿qué vamos a hacer?
1: Esas, verdad. Actuación, bailarín, cantante. Se mantiene cuerpo, mejor dicho.
0: No, más como rabia.
1: Le da como envidia.
0: Sí, y como rabia con Dios. Dios, ¿por qué? Mentiras, papito Dios. 6:43 en Colombia. 6:43. 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Y tenemos un tema del día, porque ayer, estando en turno, una oyente me contó que su esposo de casi 4 años, uh-huh, con el cual tienen una hija de 3 años, una niña de 3 años, le pidió un tiempo. Y por eso tenemos un tema del día.
1: Por eso ya les vamos a contar qué dice Diana Cardona. Si su pareja le pide tiempo, ¿usted qué haría? Y dice Diana Cardona, muy duro que me salga con eso después de 4 años. Lo más seguro es que ya está en otro lado.
0: Si su pareja, su novio, su esposo, esposa, novia, le pide un tiempo, ¿usted qué haría o usted qué le diría? 308-74-6077 es el WhatsApp, Bésame, te enamora. Mire, por acá está Esteban Ramírez que le dice, yo le diría que se tome el tiempo, pero que cuando regrese venga con una respuesta, no con más dudas, porque el amor también necesita decisión. Yo puedo entender una crisis, puedo entender una confusión, pero no quiero pasar mi vida esperando que alguien decida si quiere estar conmigo o no.
1: Y Carolina Martínez nos dice, yo sí le daría el tiempo, pero con una condición, que me diga para qué lo necesita, porque una cosa es tomarse unos días para pensar y otra muy diferente, dejarme esperando indefinidamente. Yo prefiero una verdad dolorosa que vivir pendiente de un mensaje.
0: Pero yo creo que la verdad no se la va a decir. Ella no le va a decir, venga, es que yo conocí a otra persona, quiero ver cómo, ajá, me va con esta persona. Si me va bien, me olvido de usted. Ajá. Pero si me va bien, yo regreso, se lo juro. No, no le va a decir eso.
1: Diana Cardona dice, le empaco la ropa de una vez, porque si en 4 años necesita tiempo, no sabe dónde está.
0: Gloria Patricia Arias. Yo creo que a veces el tiempo puede ser bueno. Hay discusiones que los dos tienen y están cargados emocionalmente de seguir hablando, solo empeora las cosas. Un poco de distancia puede ayudar a pensar con más calma y descubrir si realmente queremos recuperar la relación.
1: ¿Y tú qué piensas? Cuéntanos, si la pareja te pide tiempo, ¿tú qué harías? Cuéntanos ya mismo a través del 300-874-6077.
0: Así como lo hace Paola Osuna.
2: Bésame, buenos días, ¿cómo están? Espero que estén bien. Yo llevo 24 años de casada y siempre le he dicho a mi esposo que el día que me pida un tiempo, de una vez nos separamos, porque o tiene otra o está confundido, y para mí el tiempo empeora las cosas. Si uno quiere luchar por su matrimonio, pienso yo, se debe hacer con esa persona, juntos, no uno por un lado y el otro por el otro. No estoy de acuerdo. Por eso mi matrimonio ha funcionado con cosas duras, bonitas, fuertes, las bajas, las bajitas, bueno, lo hemos rescatado así. Para mí el tiempo es una bomba atómica, no lo comparto. Gracias, Bésame, buenos días.
1: Gracias a Paola por el mensaje, vea, lo tiene completamente claro. Si su pareja le pide tiempo, ¿usted qué haría? Cuéntenos ya mismo, 300-874-6077.
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0: Enrique Guzmán, te seguiré. 6:46. 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
1: Como todos los días, nos reunimos en torno a la palabra de Dios. Abrimos el corazón para recibir este mensaje que llega a nosotros con fe, con esperanza, con amor, con alegría. En este miércoles 5 de agosto del 2026, saludamos a toda la gente linda de Tropicana, la más bacana, y Bésame Te Enamora, que se conecta con nosotros en Manizales, en los barrios, las veredas, los sectores, en los diferentes municipios, en las fincas, en las veredas, en otros departamentos, en otras ciudades, en otros países, a donde quiera que llegue esta señal a través de internet. Bendiciones en abundancia para todos los que van al trabajo, los que regresan de él, los que están en la oficina, los que van en el bus, en la buseta, en el colectivo, en el camión, en la tractomula, en el taxi, los que van a trabajar, los que regresan del trabajo, los que están ya allí en la portería, en la secretaría, en el despacho, en la oficina, los que se preparan para presentar algún examen académico, un examen médico, y están escuchando Tropicana. Para todos, bendiciones en abundancia. Ven Espíritu Santo, ilumínanos y santifícanos. Del Evangelio según San Mateo, capítulo 15, versos 21 al 28. En aquel tiempo, Jesús se retiró a la región de Tiro y Sidón. Entonces una mujer cananea, saliendo de uno de aquellos lugares, se puso a gritarle: «Ten compasión de mí, Señor, Hijo de David, mi hija tiene un demonio muy malo». Él no le respondió nada. Entonces los discípulos se le acercaron a decirle: «Atiende la que viene detrás», gritando. Él les contestó: «Solo he sido enviado a las ovejas descarriadas de Israel». Ella se acercó y se postró ante él, diciendo: «Señor, ayúdame». Él les contestó: «No está bien tomar el pan de los hijos y echárselo a los perritos». Pero ella repuso: «Tiene razón, Señor, pero también los perritos se comen las migajas que caen de la mesa de los amos». Jesús le respondió: «Mujer, qué grande es tu fe, que se cumpla lo que deseas». En aquel momento quedó curada su hija. Palabra del Señor. Gloria a ti, Señor Jesús. Amados oyentes de Tropicana, la más bacana, y Bésame Te Enamora, acabamos de escuchar un evangelio que de verdad nos invita a creer. Mateo 15, versos 21 al 28. Esta mujer extranjera que pide a Jesús un milagro para su hija, que lleva un demonio muy malo. Hace años, milenios, la época del Señor Jesús, allí las personas, como no había tanto avance científico, algunas enfermedades eran atribuidas a posesiones diabólicas. Sin embargo, Jesús no se detiene en la enfermedad de la niña. Él insiste a la mamá que más bien él está dedicado a sanar las ovejitas de su pueblo y no a los extranjeros, pero ella le hace ver su necesidad. También hasta los perritos, Señor, comen de las migajas que los amos tiran de la mesa. Esto es fe, esto es humildad. Señor, auméntame la fe como esta mujer extranjera, que pueda tener ese coloquio contigo, ese encuentro contigo, que pueda salir victorioso, Señor, a tu lado, que esas dolencias de papá, mamá, personales, del hijo, de la hija, del abuelo, de un hermano, que ese problema, esa deuda, esa dificultad, con tu bendición, Señor, pero con la fe que me regalas, podamos decir que vencimos, que salimos adelante de tu mano. Que el Señor te bendiga ahora y siempre, en el nombre del Padre, y del Hijo, y del Espíritu Santo. Bendiciones a Tropicana, la más bacana, y Bésame Te Enamora.
0: Recuerda que siempre escucharás en este espacio un encuentro con la palabra de Papito Dios. 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Amén. 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
3: 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En Bésame son las
2: 6:54 en Colombia, 6:54.
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0: Y muchas veces uno lo deja todo por nada. Tantas cosas por algo o por alguien que no valía la pena. Como si uno le hubiese apostado al caballo equivocado. Pero bueno, de todo se aprende en la vida. En Colombia, 7 de la mañana con 4 minutos. En esta mañanita de miércoles, una mañanita bastante fresca. Fresca como la música que te encanta, como la música del recuerdo. Como la música de Bésame te enamora. Y aquí estamos presentándote Bésame en la mañana con la dirección y programación de Mauro Moreno, Alexis Flores, Jaramillo y Jaco, J-A-C-O. Y de verdad que es un placer acompañarte mientras conduces, mientras estás en casita, mientras estudias, mientras vas para el trabajo, mientras regresas del trabajo, mientras estás en el campo, mientras estás en el camino, mientras estás haciendo cualquier cosa, cualquier actividad. La mejor compañía es y será Bésame te enamora. Hoy tenemos un tema del día, Alexis.
1: Estamos hablando con los oyentes de si su pareja le pide tiempo, ¿usted qué haría? ¿Cómo lo tomaría? Nos pueden contar ya mismo a través del 300-874-6077. Cuéntenos su historia para compartirla con los oyentes de la gran familia de Bésame.
0: Y este tema resultó a raíz de un oyente Bésame que su esposo de 4 años le pidió un tiempo. Uh-huh. y ella nos pide un consejo y pues aconsejemos a nuestra oyente Bésame. Ella está juiciosita, está escuchando todas sus opiniones, así que si su pareja le pide un tiempo, ¿usted qué haría o usted qué le diría? Fácil opinar. Y a las 7:30 venimos con el reporte del tráfico, reporte que también puede enviar a través de nuestro WhatsApp Bésame. No le toma más allá de unos cuantos segundos y para nosotros es muy importante. Nuestros ojitos en la calle son todos y cada uno de ustedes. El amor propio es el primer paso hacia la felicidad.
1: 7:06, el amor propio comienza cuando aprendemos a reconocer nuestro valor sin depender de la aprobación de los demás. No significa pensar que somos perfectos, sino tratarnos con respeto, pero poner límites y entender que también merecemos aquello que muchas veces damos a los demás: cariño, paciencia y comprensión. Cuando aprendemos a estar bien con nosotros mismos, dejamos de buscar en los otros lo primero que necesitamos construir en nuestro propio corazón. Así que valoremos nuestro amor propio, tengámoslo todos los días. Te acompaña Bésame te enamora. Son las 7:07.
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0: Y a las 7:07, escuchemos a Tony Landa. Adiós. Gracias por prestarnos tus oídos. Gracias por escuchar Bésame.

0: Y muchas veces decir adiós no significa que el amor haya desaparecido, sino que significa aceptar que una historia llegó a un punto donde continuar duele más que seguir ahí. Que dejarla ir, perdón. Uno muchas veces... Es que decir adiós es difícil.
1: Uy, es complicado. Cuando uno está de pronto bien enamorado, uno le da mucho dolor terminar esa historia.
0: Sí, duele mucho más, pero dolería más quedarse ahí.
1: Hay que hacerlo, sí.
0: De eso habla la canción de Tony Landa. 7:10 en Colombia, 7:10. 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

Si su pareja le pide un tiempo, ¿usted qué haría o usted qué le diría? Cuéntanos, que ya venimos con todas sus opiniones. Llega Jessy y Joy. Corre, bésame.

0: Cuando uno se cansa y ya le da igual todo, ¿no? Cuando uno es agotado. Qué buena canción de Jesse y Joy. Corre, en vez de te enamoras, 7:16, tenemos un tema del día.
1: Si su pareja le pide tiempo, ¿usted qué haría? Y Marcela González desde Belén de Umbría dice, buenos días, si la pareja le pide tiempo es porque hay alguien más. Lo digo por experiencia misma, porque le pedí, porque lo que pedí, porque mis ojos miraban. Bueno, no entiendo, Jaco, este mensaje, vea el de Marcela González.
0: Muestra, a ver, yo intento...
1: Descífrelo.
0: Bueno, ahora miramos a Marcela González. Mientras tanto, escuchemos a Patricia Botero. Hola.
2: Buenos días, bésame, Dios los bendiga. Que tengan un maravilloso día. Bueno, el mío, mi pareja, no pedía tiempo. Él se iba por tiempos. Entonces, hace 3 años fue la última vez que se fue. Y... regresó diciendo que me amaba, que yo era la única mujer de su vida, que lo perdonara, que ahora sí había descubierto pues que yo era el gran amor de su vida y que ahora iba a hacer lo que yo quisiera, iba a vivir como yo quisiera. Entonces yo le dije, no, yo lo necesité mucho y le bregué mucho, le luché mucho y esperé mucho por usted. Yo era casi siempre la que organizaba las cosas y entonces ya me cansé y cuando le dije que no más, me decía que no, que eran mentiras porque yo no tenía a nadie. Entonces yo le dije, no, es que yo no tengo que tener otra persona para decir que no puedo volver con usted, es que no, no quiero volver y ya no quiero. Y no le des tiempo al amor porque el amor se lo lleva al tiempo. Que Dios me los bendiga, un buen día.

0: Oiga. Tanto va el cántaro al agua que hasta el final se rompe, ¿no? ¿Qué? Y lo que decíamos ahora, sí, duele más uno quedarse que dejar ir y en muchas ocasiones.
1: Y que no le dé tiempo al amor porque el tiempo se lleva al amor. Ya descifré el mensaje, Jaco. Dice, señor, buenos días. Si la pareja pide tiempo es porque hay alguien más, lo digo por experiencia misma. ¿Por qué lo pedí? Porque mis ojos miraban a otros ojos que no eran los de él.
0: Hola, Luz Elena, buenos días.
2: Muy buenos días, señores Benjamín, feliz día y un abracito para todos. Donde a mí mi pareja me pidieron tiempo, pues es duro. La verdad sería duro porque después de llevar tantos años de casados y que ellos le salgan a uno con que le den un tiempo es porque ya tienen otra o están cansados, ya no quieren compartir con uno. Y me parecería muy duro porque después de haber pasado uno los momentos más difíciles con ellos, momentos buenos, momentos duros, y que ellos le salgan a uno con eso, pues yo creo que es mejor que se separe. Sí, para mí es mejor separar, porque eso así, como que no va.
1: Está claro el mensaje de todas las mujeres a esta hora, Jaco.
0: 7:19, a las 7:30 venimos con el reporte del tráfico, reporte que no le tomaba muchos segundos enviarlo.
1: Y ya lo pueden hacer a través del 308-74-6077. Ahí en un momentico nos escriben, nos cuentan cómo está el barrio Villahermosa, La Carola, La Kevin Ángel, La Santander o La Paralela. 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Te presentamos la sección del tráfico a las 7:30 de la mañana.
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0: Una canción para corazoncitos enamorados, canción perfecta para dedicar en la voz de Bertín Osborne. Tú, solo tú, en esta mañanita fresca de miércoles. Bésame.

0: 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Una buena canción de Bertín Osborne a esta hora en Bésame, te enamora. 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
0: Así es, Alexis y mi familia, bésame, porque la experiencia del fútbol más grande del planeta continúa. 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

7:24, él es Juanga, él es el divo de Juárez. La canción se llama Con Todo y Mi Tristeza. Perfecta para disfrutar mientras estás por las carreteras de Manizales y las carreteras del departamento de Caldas. Bésame, te acompaña, te enamora.

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1: 7:28 en Colombia, 7:28, llegó la hora del tráfico y ustedes nos pueden contar cómo fluye todo por el sector en el cual usted se encuentra. Si usted está conduciendo, si usted va de pasajero, si usted salió a hacer alguna vuelta, alguna diligencia, usted desde su ventana, desde ese lugar donde estudia, trabaja o vive. Si tiene vista hacia la calle, nos puede contar cómo está el tráfico por este sector. Es muy fácil, es rápido, a través del WhatsApp Bésame 300-874-6077. Estoy seguro que no le toma más allá de unos cuantos segundos y es importante para nosotros y para nuestros oyentes Bésame en general. En este momento es hora pico en Manizales. Muchas personas van yendo al trabajo, otros van regresando a casita, otros van a abrir sus negocios, sus locales, y es importante saber cómo movilizarnos a esta hora por la ciudad. Así que cuéntenos, por favor, cómo fluye el tráfico por este sector en el cual usted se encuentra. 300-874-6077 es el WhatsApp Bésame Te Enamora. 300-874-6077.
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1: 7:30 en Colombia, 7:30. Escuchemos a Nelson Restrepo, que nos deja su reporte del tráfico. Hola, Nelson, buenos días.
3: Buenos días para Jaco Alexis Flores Jaramillo. A un amigo mío de apellido Jaramillo le pidieron que quedémonos un tiempo. Se quedó esperando el tiempo, que siga esperando. Ahí les comento, acá sector de Palermo, estadio, avenida paralela, por toda la paralela, acá onda de Lotún, Fundadores, hasta acá Parque Caldas, tráfico fluido, todo normalito, un abrazo.
2: Nelson, muchas gracias, un abrazo para usted también. Javier Arias nos dice, buenos días, mucho trancón por la avenida del Guamo.
1: Por la avenida del Guamo, o sea que bajando por la fuente, vendría siendo.
2: Creo que es la
1: del Guamal. La del Guamo es la que va para el norte, para San Sebastián.
2: Sí, después de San Sebastián, para subir por allá.
1: Sí, ya recuerdo que usted ahí se divide para San Cayetano.
2: Exactamente.
1: Mucho trancón. Gracias, Javier Arias, gracias por su reporte del tráfico. Estaba confundiendo yo el Guamo con el Guamal, peras con manzanas. Saludito para Alejandro Hoyos, que nos dice que la calle 28 entre carreras 23 y 24 está cerrada porque están haciendo arreglos en la vía. Esta es la que baja como hacia Linares.
2: Sí, señor. Leonardo Zapata también nos escribe a través del 308-74-6077. Vivo en la Ciudadela La Linda, voy subiendo a Villapilar y todo está fluyendo con normalidad.
1: Mire, nos dice Oscar Pulido que acaba de llegar a Chinchiná. Él se fue en un colectivo de autolujo, que este colectivo se fue por Autopistas del Café y que todo fluye con completa normalidad. Un abracito para usted. Y nos dice José Rodrigo López que qué tortura coger un colectivo que va para Neira. Las filas son largas y que no están pasando tan seguido.
2: Ay, Dios mío, se habían dicho que esto lo iban a regular de una mejor manera.
1: De hecho, nos envía hasta un video donde se está quejando. Nos envió un video donde se ve una cola larguísima de gente que en este momento está esperando colectivo o bus para ir al municipio, que ya es zona metropolitana de Neira. Venga, ¿qué pasó con esa zona nada metropolitana? No se supone que todo las iban vías, a cuadrar, claro. Y pues yo siento que todo es igual.
2: Todo siguió como igual, Jaco. Escuchemos a Jorge Gallego a esta hora a través de Bésame Te Enamora. Jorge, muchas gracias, buen día.
4: Muy buenos días. El reporte de hoy es que se rompió un tubo en toda la carrera 26 entre calles 23 y 24. Entonces el caos está ahí impresionante para subir por la 25, o sea, desde el Nevado hacia arriba. está el caos ahí impresionante, para que tomen vías alternas.
1: Calle 26 entre 23 y 24, calle 26 entre 23 y 24, por la que estamos, sí señor, se rompió un tubo y que hay un caos terrible, nos dice nuestro oyente Bésame, nos dice Jorge Gallego, y nos dicen por acá, no nos dice su nombre, buenos días, Avenida Santander está perfecta, que tengan un excelente día, si nos puede regalar su nombre y apellido, estaría perfecto para agendarlo, agendarla en nuestro WhatsApp Bésame.
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1: Más opiniones que nos llegan al 308-74-6077. María Zoraida Castaño Villa nos dice que desde Maltería por toda la avenida Panamericana hacia Los Arrayanes, todo con completa normalidad. O sea, ella se fue por la Panamericana, sí. Subió por el Guamal hacia Los Arrayanes y nos dice que está perfecto. Me imagino que debe estar un poquito lentico ahí, pues, en el cuello de botella que está en la fuente. Ajá. Pero digamos que también hace parte de la normalidad.
2: Ella coincide con Juan Pablo Salazar Valencia, que nos dice: buenos días, Guamal, Panamericana, Maltería, sin novedad.
1: Y Eduardo Alzate nos dice: muchachos, escuchando Bésame te enamora desde el parque de Villa María, saliendo por el estrelladero hacia la Enea, por la Panamericana, todo con completa normalidad.
2: Luz Elena González también nos está escribiendo a esta hora y nos dice: Barrio San Jorge, Los Cedros, subiendo a la 50, todo está muy tranquilo, muy solo a esta hora.
1: Más reportes que nos llegan al 300-874-6077. Es el WhatsApp de Bésame te enamora. 300-874-6077.
2: Carlos Rincón nos está escribiendo y dice: desde la Iglesia La Valvanera hasta Chipre, pasando por todo el centro, todo muy tranquilo.
1: ¿Iglesia Valvanera? ¿Dónde sí, es?
2: Aquí atrás del Liceo Isabel la Católica.
1: Ah, esa iglesia se llama La Valvanera.
2: Esa es La Valvanera.
1: ¿El barrio se llama Valvanera o es la iglesia?
2: Yo sé la iglesia, no sé si el barrio, pero la iglesia sí.
1: Mira, nos dice Josefina Cruz Quintero que en San Jorge, por San Jorge, la 48D, tránsito normal, vendría siendo detrás de la clínica La Presentación. ¿Y qué nos dice Mancho? Mancho, buen día.
5: Jacome, buenos días. ¿Cómo está ustedes en Bésame? Yo me encuentro en perfectas condiciones, gracias al Señor. Jacome, te quiero comentar una cosita. Resulta que en la calle 20, entre carreras 20 y 21, hay un establecimiento donde venden pez y pollo. Eso es una frícola grande, pero el letrero tiene de pez. Me parece que es Pesmar, que se llama eso ahí. Ajá. Y resulta que ofrecieron al público una bolsa supuestamente con salmón. Una bolsita con salmón. Entonces, las personas que, por ejemplo, no tienen mucha capacidad de gastar el dinerito con la carne porque está muy cara y todo, entonces se compran eso porque seguramente van a hacer un almuercito bueno. Y resulta que se lleva uno la sorpresa que no es ningún salmón.
2: Entonces,
5: ellos le sacan los filetes y dejan el espinazo.
2: Ah.
5: Y eso es lo que están entregando por un valor de 12,000 pesos.
1: Espinazo de salmón. Bueno, ya escuchamos todo el audio de Germán por interno, sí. Y les vamos a contar a ustedes porque en ese momento estamos con el tráfico gracias al CDA Santa María. Germán Valencia, buen día.
6: Muchachos, buenos días. Saliendo de Maltería, hay un tranconcito después de Terpel hacia toda la zona industrial del Parque Juanchito. Trancón en la parte de arriba de la zona industrial.
1: Saliendo por la bomba de Terpel por la zona industrial, hay un trancón y más opiniones. Hola, buen día.
7: Los que vengan de Villa Carmenza, pasando por la avenida que pasa por el Nevado a subir a la 25, no se metan por ahí, porque la cola viene desde arriba, desde la 23, hasta abajo, hasta el Nevado y mucho más atrás. porque no quieren perder por ahí media hora.
2: Bueno, entonces sería calle 25, porque la 26 yo la veo libre.
1: Sí, Jaco, es la de subida. 25. Es la que sube por eso, todo sí. Del Nevado, hasta San Joaquín, ajá, a subir a la carrera 23.
2: Eso.
1: No se vayan a meter por ahí, que hay un trancón de Padre y Señor Nuestro, dice Jorge Gallego, mejor coja vías alternas.
2: Y además, por ahí es bien empinado y hay semáforos, entonces el trancón va a ser demorado.
1: Empinado, es poquito. 7 de la mañana con 38, el reporte del tráfico te lo presenta el CDA Santa María.
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0: Estás con Bésame, te enamora a las 7 de la mañana con 48 minutos y se acerca el día. 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
0: Te acompaña Bésame en este miércoles 5 de agosto, son las 7 de la mañana con 50 minutos. Aquí están los éxitos de Julio Iglesias. Corazón, corazón, suena a las 7 con 50. Gracias por estar con nosotros, por iniciar este nuevo día siempre con la música llena de sentimientos y recuerdos. Es inútil.

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2: 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En Bésame son las
3: 7:54 a.m.
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0: Bésame te acompaña en la mañana de este lunes, de este miércoles 5 de agosto, Jaco, de este año 2026. Muchísimas gracias a los oyentes que están en diferentes partes del mundo, conectados con la frecuencia 91.7 para Manizales y Caldas, con nuestra página que es www.besame.fm. Ahí ingresas, eliges la ciudad de Manizales y encuentras el sonido de tus recuerdos. Tus recuerdos, nosotros le ponemos música a las 24 horas del día y con la aplicación de Bésame te enamora, puedes estar conectado desde cualquier lugar del mundo. Si ya la tienes, disfrútala, porque encuentras el sonido real, una conexión muy estable y un sonido maravilloso. Además, noticias, videos y todo lo que tiene que ver con los artistas de Bésame te enamora están ahí en nuestra aplicación, así que hay tres maneras de siempre estar conectados: desde tu trabajo, desde tu casa, si eres ama de casa, si trabajas en alguna oficina, sector de la salud, de la seguridad, pues aquí está Bésame te enamora para acompañar tus días con los clásicos inolvidables. Los retos son oportunidades disfrazadas.
1: Sí, señor, y es que los retos muchas veces llegan acompañados de miedos, dudas e incertidumbre, pero también pueden mostrarnos de qué estamos hechos. Cada dificultad nos obliga a aprender, a crecer y a descubrir capacidades que quizás no sabíamos que teníamos. Lo que hoy parece un obstáculo, mañana puede convertirse en la experiencia que necesitábamos para avanzar, para madurar y acercarnos a una mejor versión de nosotros mismos. Así que recuérdalo, en este miércoles, ombliguito de semana, miércoles con carita de jueves, miércoles, prefin de semana, y sí, el viernes es festivo, los retos son oportunidades disfrazadas.
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1: 8 de la mañana con 5 minutos, escuchemos a Sandro de América. Sandro, el llorón de América, señor cochero. Mientras estás conduciendo, mientras estás en tu negocio o en la oficina, Bésame te acompaña, Bésame te enamora.
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0: Adiós.
1: Adiós, señor cochero. En Colombia son las 8 de la mañana con 8 minutos. Una mañana bastante fresca de miércoles. Fresca como la música que te encanta, la música que te fascina, la música de Bésame te enamora. 8 con 8, hora de tu domicilio con Drogas.
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0: 8 de la mañana con 9 minutos. Tenemos un tema del día, Alexis.
1: Si su pareja le pide tiempo, ¿usted qué hace? ¿Cómo actúa? Cuéntenos ya a través del 300-874-6077 en esta linda mañana tranquila y fresca de miércoles, muy romántica con Bésame.
0: Me encanta esa canción. Muchas veces toca dar un paso al costado y seguir adelante. Él es Andrés Cepeda. Me voy. Bésame, te acompaña, te enamora.

0: 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Que la luna era mi vida cuando yo te la regalaba. 8 de la mañana con 12 minutos. Andrés Cepeda en Bésame te enamora y tenemos un tema del día.
1: Si su pareja le pide tiempo, ¿usted qué haría? Claudia Cardona dice, Bésame, buenos días, habla Claudia Cardona sobre el tema del día. Es muy claro, bastante diría yo. Ese tiempo tiene nombre propio. Una persona que ama y está segura de su pareja nunca le va a pedir tiempo, le va a pedir que luchemos.

0: Perdonarme. Usted ya metiendo a Caro en chismes. Por acá nos dicen buenos días. No digan mi nombre, por favor.
1: Ahí alcanzamos.
0: Pero el consejo para la oyente es despache lo que seguro ya tiene otra. A mí me pidieron me pidieron tiempo después de 30 años de matrimonio, palabra de amor y muchas cosas más. Así, amigas, que el que pide tiempo no quiere estar. Feliz día, hermoso miércoles, Dios los bendiga.
1: Muchísimas gracias. Escuchemos también a Marta Ofelia Calderón a esta hora a través de Bésame, te enamora. Marta, buenos días.
2: Buenos días. Para el tema que están hablando de que le dé una esperita, ¿no? Es decirle muy simuladamente que ya que no quiere nada con ella. Que lo deje ir, que hasta luego, que le vaya bien.
0: Dice Marta Ofelia Calderón que esperen las embarazadas, que ya no.
1: ¿Qué más escuchamos, Saco? Vea, está Milena Álvarez Franco desde Apia Risaralda.
3: Hola, muy buenos días. Para participar en el tema de hoy, no, pues yo qué digo, si a mí me piden un tiempo, yo digo, claro, te tomas tu tiempo, pero para toda la vida.
0: Epa, sí,
1: de
0: sí.
1: Una vez lo despacho.
0: Si me piden un tiempo, le doy un reloj y que se vaya para donde ya sabemos. 8
1: pero
0: con 14.
1: Del todo.
0: Sí, 8 con 14 en Bésame.
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0: La canción la hace Moby Dick, se llama Sin una ilusión. Y muchos vamos así por la vida, ¿no? Sin una ilusión, pero bueno, papito Dios tiene un plan perfecto para todos y cada uno de nosotros. Simplemente es confiar. 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

0: Al verte así, Leonardo Fabio, en Bésame te enamora, 8:21 en Colombia, 8:21, es miércoles, tiene carita de jueves.
1: Sí, Jaco, ya comenzamos a verle como la carita al fin de semana y hoy está haciendo un frío maravilloso, Manizales. No mucho frío, pero sí un día muy fresco.
0: Está un día perfecto, ayer llovió un ratito después de la 1:00 p.m. Uh-huh. Fue fuertecito, fue muy corto, uh-huh, pero llovió.
1: En algunos sectores de Manizales.
0: Sí, señor, y ¿cómo le parece que vienen lluvias fuertes también para varias regiones del país? Y es que el IDEAN advierte que durante la semana se esperan precipitaciones en diferentes zonas del país con posibilidad de lluvias intensas y moderadas en algunos sectores o en algunas zonas de nuestro territorio nacional. Por lo menos en la región pacífica se mantiene como una de las zonas con mayor probabilidad de lluvias, especialmente en el Chocó, Valle del Cauca, en el Cauca y también en Nariño.
1: De esto que estamos hablando se puede presentar entre el lunes 3 y el viernes 7 de agosto, donde se prevén ciertas precipitaciones en gran parte del territorio nacional. En la región andina también se esperan lluvias en varios departamentos, entre ellos Antioquia, Santander, Boyacá, Cundinamarca y sectores del eje cafetero. En la región Caribe, algunos sectores podrían registrar precipitaciones, especialmente en departamentos como Córdoba, Sucre, Bolívar, Magdalena y Cesar.
0: La Orinoquía y la Amazonía también pueden presentarse lluvias, aunque su comportamiento será variable durante la semana. Atención porque tormentas eléctricas. Algunas precipitaciones podrían estar acompañadas de actividad eléctrica y vientos fuertes, por lo que se recomienda precaución durante estas tormentas.
1: Riesgo de deslizamientos. Las lluvias aumentan el riesgo de movimientos en masa en zonas montañosas y carreteras, especialmente donde los suelos ya están saturados. Precaución en carretera. El IDEAM recomienda estar atentos a las condiciones de las vías, especialmente en zonas de montaña donde las lluvias pueden generar derrumbes o reducción de visibilidad.
0: Así que ya lo sabe, de aquí hasta el domingo hay, hasta el domingo no, hasta el viernes, según ese reporte. Hay fuertes probabilidades de lluvias en Manizales, así que tenga su sombrilla siempre en el bolso porque aquí nunca sabemos. Ayer estaba haciendo un calor lindo por la mañana y en cuestión de minutos se nubó la tarde, uh-huh, y empezó a diluviar.
1: Y luego comenzó a hacer más calorcito por la tarde.
0: Así que no está por demás, ande siempre con la sombrilla, con su paraguas, y se lo recomendamos en Bésame te enamora.
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0: 8:24, llega Braulio, la más bella herejía en esta mañanita de miércoles. Bésame te acompaña, te enamora.

0: Barco a la deriva, qué buena canción. Uy, casi me reviento los oídos. Hubieran visto el brinco que pegué de Guillermo Dávila. Le puse mucho volumen a los audífonos, aulé. Uy, Dios mío, bendito, casi me reviento los tímpanos.
1: Ahí se incapacita Jaco hasta la otra semana.
0: Saludo a Posadita, 8:31 en Colombia, 8:31. Bésame, te acompaña, bésame, te enamora. Tenemos un tema del día.
1: Si su pareja le pide tiempo, ¿usted qué haría? ¿Qué nos dicen los oyentes a esta hora? Como Janet y Sasa desde Jardín. ¿Qué nos dice a esta hora, Janet?
0: El Jardín. ¿En Antioquia?
1: Sí, yo creo que diría que sí. Ya lo confirmamos.
2: Buenos días, bésame. Soy Janet de acá del municipio de Jardín. En cuanto al tema de hoy, es muy complejo porque solo las parejas sabemos los problemas que tenemos en nuestros hogares y en nuestras vidas personales. Entonces, con base en eso, pienso que se puede tomar una decisión de darse en un tiempo, si las cosas de pronto van mal, si hay algo que solucionar, esa puede ser una buena opción, saludable para ambas personas. Muchas gracias, bésame, feliz día.
0: Gracias, gracias. Janet, por acá me están preguntando que qué pasó con el espinazo de salmón que nos estaba contando Mancho.
1: Por ahí nos mandó más audio, creo que sí, ya vamos,
0: bueno,
1: a mirar.
0: Ahora, para que Mancho nos cuente bien la historia y nosotros le contamos a los oyentes, bésame, ¿cierto?
1: Claro, Yuri Giraldo dice, si mi pareja me pide tiempo es porque ya tiene otra, así de simple, solo es una excusa para probar lo que en ese momento tiene en remojo.
0: Mire, dicen por acá, pues cree que cuando le piden tiempo a uno es porque ya está dudando de los sentimientos. Es mejor cortar, no nos dice su nombre.
1: Ay, Dios mío.
0: Y por acá está don Jorge. ¿Qué nos dice don Jorge? Hola.
3: Les explico bien cómo es el problema que hay ahí. El tubo que se reventó está entre, en la carrera 26, entre 23 y 24. Entonces no hay paso por la 26 hacia el bosque. La gente que viene desde Linares hacia el bosque, entonces tiene que voltear por la 25. Y ahí se encuentran también los carros que vienen de, subiendo del Nevado. Entonces ahí es donde está el nudo. Y como mucha gente no es muy ducha para arrancar en falda y todas las cosas, entonces ahí se pueden quedar varados, entonces para que no cojan esa vía. La gente que venga por la 26 hacia el bosque, no intente llegar, mejor dicho, desvíese por la 27 hacia arriba porque no hay paso.
0: Gracias, Jorge. Y por acá nos dice Cristina Gutiérrez que el tráfico lento está en la carrera 26. Me dice el señor de Aguas de Manizales que van a quitar el agua en San Joaquín y que cojan otra vía porque están rompiendo la calle.
1: Claro, hay un daño seguramente muy, muy delicado. Nana Castellanos dice, chicos, el tiempo es un abismo. Quien te ama no te pide tiempo.
0: Si su pareja le pide tiempo, dale un reloj, pero no nos dice su nombre. Un abrazo para esta persona. ¿Qué pues nos sí. cuenta eso?
1: Sí. Está a tiempo, tenga este reloj para que le rinda.
0: Saludito para María Mercedes López Jiménez en el Alto Porvenir. Y nos dice Sandra Sánchez, para el tema del día, cuando te piden tiempo y espacio, regala un reloj y mándalo para la luna. Bésame.
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0: 8:35, Alexis, tenemos un tema del día.
1: Si su pareja le pide tiempo, ¿usted qué haría? Nos puede contar ya mismo en el 300-874-6077.
0: Escuchemos a Mocedades, ¿dónde estás, corazón? Bésame, te acompaña, bésame, te enamora en este miércoles.

0: No quiero saber de ti jamás, jamás. Qué buena canción de Jimmy Chiriboga, a las 8:42. Y atención, Manizales, porque esto es importante, y es que si usted piensa viajar por la vía que de Murillo conduce hacia Manizales y de Manizales hacia Murillo, pues les cuento que durante agosto hay pico y placa, y esta medida también aplica para motocicletas. Las fechas y placas autorizadas son 1 y 2. Esto, bueno, el 1 y el 2 de agosto, que ya pasó, ¿cierto? Sí. El fin de semana que ya pasó. Vamos con 4 y 6 de agosto. Las terminaciones serán 8, 7 y 9. Y el 1 y el 2 de agosto, 3, 15, 16 y 17. Espérate que me intento otra vez, recapitulo. El 1 y 2 de agosto ya pasó, ¿cierto?
1: Sí.
0: Queda el festivo, lo que es 7, 8 y 9 de agosto, que es este fin de semana, que es el viernes, sábado y domingo. Las placas que pueden cruzar o pueden circular por acá es el 1, el 2 y el 3. Para el 15, 16 y 17 de agosto pueden circular las placas terminadas en 4, 5 y 6. Y se permite el ingreso a placas terminadas el 22 y el 23 de agosto, 1, 3, 5, 7 y 9. Y el último fin de semana, que sería el 29 y 30 de agosto, pueden transitar las placas 0, 2, 4, 6 y 8. Pero hay algo que no es tan fácil como mi placa terminó y ajá, ya.
1: No es así de fácil, Jaco. Recuerde que la restricción es desde las 5 de la mañana hasta las 4 p.m. y que para los fines de semana y puentes festivos es indispensable hacer la reserva. Ahora es con reserva. Así que guarde esta información. Vea, ustedes pueden reservar para que ustedes puedan viajar sobre esta vía. La reserva la pueden hacer en reservasnevados.com. Ustedes ingresan reservasnevados.com, miran la fecha de su viaje y ahí hacen la reserva para poder transitar por esta carretera. Sin esa reserva no lo van a dejar pasar, así usted ese día pueda transitar.
0: Mire, esta restricción aplica desde las 5 de la mañana hasta las 4 de la tarde. Tiene que hacer reserva para viajar por esta vía. Y por el momento, vámonos con el pico y placa para lo que tenemos más próximo, que es este fin de semana. 7, 8 y 9 de agosto pueden circular únicamente las placas terminadas en 1, 2 y 3.
1: Pero haciendo la reserva en reservasnevados.com. Si no, así usted pueda, pues su placa aplique para ese día para cruzar por esta carretera. Si no reservó, no va a poder hacerlo.
0: No se va a ganar nada.
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0: Escuchemos a Pedro Neira, Yo necesito de tu amor. Bésame te acompaña, Bésame te enamora. Tenemos un tema del día, y es que si su pareja le pide tiempo, ¿usted qué haría o qué le diría? Ya venimos con todas sus opiniones. 300-874-6077.

0: 8 de la mañana con 48 minutos en Colombia, 8 con 48, tenemos un tema, Alexis.
1: Hoy estuvimos hablando con todos los oyentes de Bésame, te enamora. Si su pareja le pide tiempo, ¿ustedes qué harían? Y nos escribe Alexa López: cuando me piden tiempo es que ya acabó el tiempo, chao, goodbye. A mí me lo pidieron y a la semana ya estaba con otra.
0: Ah, ahí, ese sí le rindió. Seguramente le fue bien con la otra, porque si no hubiera regresado. Marta Lucía Restrepo, buen día.
2: Hola, mis amores, buenos días. ¿Cómo amanecieron? ¿Cómo está mi poeta? ¿Cómo está mi amor platónico? ¿Cómo van? Si a uno le piden tiempo es porque hay otra. Si la otra no le sirve, entonces vuelven a la casa. Y si no, pues chabolín, chabolín. Entonces no se puede dar tiempo. ¿Por qué van a pedir tiempo? Pues yo no veo. Dios los bendiga, un feliz día. Una musicota maravillosa. Estoy aquí oyendo Bésame. Dios los bendiga, un feliz día.
1: Amén, amén, mi corazón. Muchísimas gracias. Nosotros a ti también. Marisol Zapata Arenas dice: yo solía dar tiempo y pedirlo. Pienso que cuando uno pide tiempo es porque ya no se siente bien allí. Lo más sano es cortar de una vez por salud mental de ambos, porque errar es de humanos. Así lo hice y hoy ando en una paz muy cómoda.
0: Patricia Aguirre, buenos días.
3: Buenos días, Bésame, de acá Villa María. A mí me piden tiempo y adiós, mi amor. Suerte es que le digo, porque no, cuando a uno le piden tiempo es porque ya no lo quiere.
0: Bien radical ella.
1: Sí, ¿qué dice Cristina Gutiérrez a esta hora a través de Bésame, te enamora?
4: Buenos días, Bésame. Si mi pareja me pide tiempo, yo ya le tengo el reemplazo. ¡Feliz día!
0: ¿Ya le tiene reemplazo? ¿Cómo? Eso no es de Dios. Luce en San José. San José. Buen día.
5: Bésame, muy buenos días. Habla una fiel oyente de acá de San José Caldas. Respecto a la pregunta es, el que pide tiempo quiere olvido. Porque le dan a uno, le están dando a uno tiempo de que él se consiga otra y uno se consiga otro. Esa es mi opinión. Bésame.
0: Sabiduría. Gracias. Y sí. Experiencia, sí. En el comentario de Luz de San José.
1: Jennifer Márquez dice: los tiempos son para terminar y punto.
0: Esther Silla Manrique, buen día.
6: Hola, Bésame, buenos días. Cuando a uno le piden tiempo, es porque ya no quieren estar con uno. Entonces, lo único que uno puede decir es ábrase.
0: Saludito para Yolanda Guerrero, para Rubí Gaviria, Luisa Gutiérrez en Marsella, Risaralda, Diana en Chinchina, Diana Aguirre. Abrazos y bendiciones para todos y cada uno de ustedes.
1: Muchísimas gracias por estar siempre con Bésame, te enamora. 8:51.
0: Y escuchemos a Mari Trini y la canción se llama Cuando me acaricias. Ya llega Andrea Quintero a presentarte la música de Bésame, te enamora.

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0: 8:55.
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1: 9 de la mañana, 7 minutos, escuchan Bésame te enamora, dirección programación de Mauro Moreno y Andrea Quintero con ustedes en esta bonita mañana de miércoles, una mañana fresquita, deliciosa, ideal para caminar, para estar haciendo actividades, para estar trabajando, para tener todo el ánimo y para disfrutar de Bésame te enamora en los 91.7. Gracias por su sintonía, por elegirnos y por escribir a través de nuestra línea de WhatsApp, porque amamos leer dónde están oyendo la música que enamora en esta mañana. 300-874-6077, 300-874-6077. Escuchan, Bésame te enamora, linda mañana de miércoles, bienvenidos.

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1: Así es, escuchan Bésame Te Enamora en la mañana de miércoles y en la voz de la gran e inolvidable y siempre presente Ana Gabriel. Me encanta esta artista. Esta canción se llama Y Aquí Estoy. Recuerden que este fin de semana, mentiras, este fin de semana no, el próximo fin de semana hay un evento espectacular llamado Las Divas de la Balada. Les voy a hablar de eso más adelante, 9:12.

0: 9 de la mañana, 23 minutos, 9:23, escuchan Bésame, te enamora. Y en Bésame, te enamora, tenemos siempre las mejores invitaciones a los grandes eventos que hay en la ciudad. Esta no es la excepción. Les dije hace un ratico que les venía a hablar de este gran evento de las Divas de la Balada. Será el viernes 14 de agosto, o sea, de este viernes en 8 días, en Moliendo Café con la gente de Divisa Producciones. Estará la original Tormenta desde Argentina, interpretando este y muchos éxitos más.
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0: Y cuanto a la original Tormenta estará Yo me llamo Ana Gabriel y yo me llamo Miriam Hernández. Los puntos físicos donde pueden ustedes encontrar las entradas, comprarlas de una vez y asegurarse la ida a este gran evento son La Bikini y Bikinitos. Pero también pueden llamar a un número telefónico que ya les voy a entregar para que despejen dudas, pidan mayor información, separen palcos y demás al 302-551-2211. 302-551-2211. Invita Bésame, te enamora. Este viernes 14 de agosto nos vamos a disfrutar de las Divas de la Balada. 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
1: 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Los amores secretos suelen ser los más difíciles de olvidar, porque lo que no se puede vivir plenamente muchas veces permanece para siempre en el corazón. Manuel Fernando, Amores Secretos.

0: Me la canté toda, qué linda canción en la voz de Rocío Dúrcal, Déjame Vivir. 9:35, escuchan a esta hora, Bésame, Te Enamora. Dirección, programación, Mauro Moreno, Andrea Quintero con ustedes en la mañana de miércoles. Hay amistades que nacen con una simple conversación y con el paso del tiempo se convierten en una verdadera hermandad. Son esas personas que celebran nuestras alegrías, sostienen nuestra mano en los días difíciles y eligen quedarse sin que un lazo de sangre las obligue. Porque la familia no siempre es la que comparte nuestro apellido o nuestra sangre. Muchas veces es la que el corazón elige para caminar a nuestro lado. Así que Dios bendiga a esos hermosos amigos, a esas personas que se convierten en parte de nuestra familia. 9:36, escuchas Bésame, Te Enamora.
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1: Eva María nos recuerda y nos invita a decir que el verano puede terminar, los caminos pueden separarse, pero hay personas y momentos que permanecen para siempre en nuestra memoria, porque algunos recuerdos nunca dejan de sonreírnos. Eva María se fue. Eva.

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1: Las Inolvidables en Bésame te enamora. No todos los amores están destinados a quedarse, pero todos dejan una luz que el tiempo no consigue apagar. Candilejas es esta canción, un homenaje a esos recuerdos que, aunque duelan, siguen iluminando corazones. Aquí está José Augusto en Bésame te enamora.

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1: Son las 9 de la mañana, 53 minutos. En Bésame te enamora, 9:53.
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10 de la mañana, 4 minutos, escuchan Bésame, te enamora, volverá el amor, sé que volverá. Nos cantamos esa canción bonita, tremenda, inolvidable y un gran clásico en Bésame, te enamora, en nuestra programación espectacular. 10 de la mañana, 4 minutos, el 300-874-6077 siempre está habilitado para que ustedes y yo estemos en contacto y nos cuenten dónde están disfrutando a esta hora de la programación de Bésame. Esta reflexión se las quiero entregar con todo mi cariño. La palabra dada es uno de los tesoros más valiosos que puede tener una persona. Cumplir lo que prometemos no solo habla de nuestra responsabilidad, sino también del respeto que sentimos por quienes confían en nosotros. En un mundo donde hay muchas cosas que cambian, la credibilidad sigue siendo el reflejo más fiel de la integridad. Una promesa puede durar unos segundos al pronunciarse, pero su cumplimiento deja una huella que puede permanecer toda la vida. Escuchan Bésame, te enamora, 10-5.

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2: Claro que sí, las 10 de la mañana, 10 minutos, 10:10, escuchas Bésame, te enamora. El amor puede cambiar de rostro, puede cambiar de palabras y de gestos, pero cuando nace de lo profundo del corazón, siempre tiene el mismo destino y es hacernos mejores. Esto es Formas de Amor con Calo en Bésame, te enamora, 10:10.

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1: Esta canción me parece sabrosa, rica para escuchar, para disfrutar, hasta para bailar. Es una inolvidable también en Bésame, te enamora. Aquí está Jordano. Esta canción se llama Manantial del Corazón. Porque cuando el amor nace del corazón, nunca se seca. Siempre encuentra como la forma de seguir brotando. Escuchemos este éxito.

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10 de la mañana con 30 minutos, avanzamos en esta mañana de miércoles con Bésame Te Enamora, invitándolos como siempre a los eventos espectaculares que se programan en la ciudad. Uno de ellos es este, donde la original tormenta, la diva, digámoslo así, de la música romántica, estará en Manizales. Las Divas de la Balada se llama este evento. Esta es una de las canciones que muy seguramente estará interpretando esta argentina que llegará a llenarnos de mucho romanticismo el 14 de agosto en Moliendo Café.

Y junto a la original tormenta que llega desde Argentina estará Yo Me Llamo Miriam Hernández y Yo Me Llamo Ana Gabriel. Serán Moliendo Café con la gente de Visa Producciones. Información y parco y palcos 302-551-2211. Repito, para que lo puedan escribir bien y comunicarse con ellos. 302-551-2211. O si prefieren de una vez ir a comprar su boletería, su palco a un punto físico en La Bikini y Bikinitos. No se pierdan este espectacular evento Las Divas de la Balada en Moliendo Café el 14 de agosto, 10:32.

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1: Amo eso, justo llega un inolvidable Bésame, te enamora en la voz de Emmanuel. Esa triste guitarra. Espero que hoy no estén tristes, que estén felices, que estén viéndolo todo lo positivo de la vida. Que si las cosas no van bien, tengan fe, mucha fe, y por lo menos procuren que cada día sea un poquito mejor que el día anterior. Eso es un buen trabajo, digámoslo, personal que podemos hacer nosotros. 10:35, Bésame, te enamora, 300-874-6077. Escuchan Bésame, soy Andrea Quintero.

0: 10 de la mañana con 43 minutos en Bésame, Bésame te enamora. 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Somos Bésame Te Enamora 1044.
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0: 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Son las 10:50 en Bésame Te Enamora.
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0: 10 de la mañana, 50 minutos. 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

Bésame, te enamora, qué linda mañana de miércoles y qué bonita compañía son ustedes para mí también. A las 11.05 llega Alan Sorrenti, esto se llama Dame tu amor. 11.05, Bésame, te enamora. 308-74-60-77, nuestra línea de WhatsApp. Siempre disponible para saber desde dónde están amplificando, gracias a la gente en Quinchía, en Anserma, en Chinchina y demás lugares.

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Bésame, te enamora, y esta artista que tenemos de fondo, Tormenta, la original Tormenta, estará en la ciudad de Manizales este 14 de agosto, viernes, en Moliendo Café, con el tema, o digámoslo así, con el evento llamado Las Divas de la Balada. 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Recuerden, Bésame y Te Enamora los invita a este evento llamado Las Divas de la Balada. Completica, les voy a dejar escuchar esta canción que se llama Existiendo por tu Amor. Así estoy, 11:14, Bésame y Te Enamora.

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Bésame, bésame, te enamora 1121. Cuando el amor decide marcharse, el corazón tarda, digamos, un poco en comprender lo que la realidad ya sabe. El amor se va. Es esta canción que suena de fondo y es un recordatorio de que, aunque algunas historias terminen, siempre dejan una enseñanza sobre el valor de amar de forma incondicional. Yoeda, sin El amor se va.

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1: Las Inolvidables en Bésame te enamora. Esta es una inolvidable, Juan Gabriel Caray.
2: Sí.

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1: Claro que sí, Bésame, te enamora. 11:39 minutos. Dice, buenos días, Bésame, reportando desde el Águila Valle. Carlos Garzón y su señora esposa Sara, un abrazo, bendiciones para ustedes. Gracias por estar conectados a esta hora con las mejores melodías, las inolvidables, en Bésame, te enamora. Y a las 11:39... Esta canción que hace Roberto Carlos me gusta mucho. Esta canción puede hablar de las segundas oportunidades, y es que las segundas oportunidades solo tienen sentido cuando vienen acompañadas de cambios, de respeto, de amor verdadero. Si piensas, si quieres, nos recuerda que volver con alguien no significa repetir la misma historia, escribir una mejor, porque el amor nunca debería pedirnos que dejemos de ser quienes somos, sino enseñarnos a aceptarnos con el corazón. Completica, Roberto Carlos, si piensas, si quieres.

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1: Las mejores baladas suenan aquí, claro que sí, suenan aquí en Bésame, te enamora, a las 11:47. Con la dirección y programación de Mauro Moreno, Andrea Quintero con ustedes, llega Pedro Neira, Yo necesito de tu amor. Ayer.

Qué maravilla poder compartir con ustedes y en verdad es que amo estar en este espacio. Besos para todos. Mañana nos escuchamos, si Dios lo permite, a las 9 de la mañana. Soy Andrea Quintero y les mando un besito a todos. Gracias por escribir, por conectarse conmigo en esta mañana.

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1: Son las 12 del mediodía con 6 minutos. Qué rico poderlos acompañar en este mediodía, como lo estoy haciendo de costumbre durante los últimos días. Soy Mauro Moreno, felicidad absoluta de poder compartir con ustedes en el mediodía del almuerzo, del trabajo o no sé qué estén haciendo, pero mientras se acompañan aquí en Bésame te enamora. Sonaba Rosa Rosa de Sandro de América abriendo este bloque de música, y de un artista excelente a otro tal vez mejor, Nino Bravo y su Mi Gran Amor, canción preciosa que suena aquí en Bésame te enamora. Prepárense porque lo que viene lo hace Rafaela Carrá y hace parte de esa colección de sonidos que nos dicen que ya viene el fin de semana, porque hay que venir al sur, es la canción que a continuación llega. Sin más preámbulos, les digo que yo soy Mauro, que estoy feliz de estar aquí y que los voy a llevar por una senda de buena música como siempre lo hago. Eso sí, no estoy solo, ustedes son los que programan la música en Bésame desde muy temprano y tengo muchas complacencias que aún están por sonar, como lo que vendrá con Beto, Fernán, Franco De Vita, en fin, mucha música que en su momento estaré presentando aquí en Bésame te enamora.

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1: Son las 12 del mediodía con 11 minutos. Sigue la música inolvidable en Bésame, ahora con una historia de despedidas, de nostalgia, de amores que dejaron huella y que a lo mejor llegaron por casualidad, pero se quedaron para siempre. Aquí está un clásico inolvidable de los rancheros en Bésame y se llama así precisamente, Casualidad. 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
1: Son las 12:17.
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1: 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Son las 12:17 minutos en Bésame, Te Enamoro. Aquí está una promesa hecha canción con Beto Fernán que se llama Te Esperaré. Un sentimiento inconfundible que suena en Bésame, Te Enamoro en este mediodía inolvidable.

Son las 12 del mediodía, 23 minutos, y hay canciones que se convierten en nombres que dejan huella, que son imborrables en nuestra mente. Y precisamente así suena el nombre de Amelia, la Amelia, en las voces inolvidables de Sergio y Estíbaliz, aquí en Bésame, te enamoras.

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Son las 12:31 minutos en Las Inolvidables de Bésame, te enamora. Una de las grandes joyas del romanticismo en español, una canción que se convirtió en la nostalgia y en poesía, sigue emocionando a generaciones completas aún hasta hoy. Esto se llama ¿Cómo te extraño, mi amor? Con Las Inolvidables en Bésame, a través de la voz preciosa de Leo Dan.

Hay personas que salen de nuestra vida, pero nunca de la memoria. Y hay canciones que nos recuerdan que el tiempo puede pasar, pero algunos sentimientos permanecen intactos en nuestro corazón. En Las Inolvidables de Bésame llega una composición cargada de emoción, de mucha nostalgia, pero también de esperanza. Se llama Vas a acordarte de mí, con la voz de Alejandro Jaén, en estas Inolvidables Bésame del Mediodía.

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Son las 12 del mediodía, 48 minutos en las inolvidables de Bésame. Cerramos este bloque de canciones con la espectacular Vicky Carr y esto que se llama Discúlpame. A pasar.

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1: Son las 12:51 en Bésame.
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1: Es la 1:08 p.m. aquí en Bésame te enamora, mi segunda hora acompañándolos, y arrancaba este bloque de canciones con Django y este corazón mágico que me encanta, nos encanta diría, y también estaba Yoshio con su reina de corazones. Prepárense porque lo que viene a continuación lo hace Rafael, pero tendré 60 minutos cargadísimos de música para el alma, para soñar, para descansar, pero sobre todo para disfrutar en Bésame te enamora.

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1: Es la 1:11 p.m. en Bésame, te enamora, y hay despedidas que no hacen mucho ruido, que son más bien silenciosas. Son simples, y esa simpleza deja un vacío imposible de llenar en nuestra vida. Y eso es precisamente lo que narra esta inolvidable interpretación del mexicano Luis Ángel en el instante preciso en el que el amor se rompe y solo quedan preguntas. Solo quedan recuerdos, solo queda el dolor de aceptar que nada volverá a ser igual que antes. En las inolvidables de Bésame, te enamora, escuchemos Un amor que termina así, de Luis Ángel. Aquí en Bésame en el Mediodía, soy Mauro, hasta las 2 contigo.

Es la 1:17 p.m. en Bésame te enamora, y cuando el amor duele y hiere, la música le pone voz a ese dolor. Un clásico inmortal que se llama Maldito Amor, una inolvidable con Mirla Castellanos aquí en Bésame te enamora.

Es la 1:26 de la tarde, 26 minutos en Bésame, te enamora. Hay melodías que parecen que vuelan por el alma y se disfrutan un poco más que otras. Este clásico inolvidable lleno de elegancia se llama El Vals de las Mariposas, sonando aquí en Bésame, te enamora.

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Es la 1:39 de esta tarde en las inolvidables de Bésame, te enamora. Cuando el orgullo llega tarde, solo quedan lágrimas y a veces malos recuerdos. Desde Venezuela, este himno del despecho romántico suena con Los Terrícolas y se llama Llorarás aquí en Bésame en este mediodía que va terminando.

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2: Unas 50 minutos en Bésame.
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1: Bésame te enamora a las 2 de la tarde, 6 minutos. Aquí estoy con la dirección y programación de Mauro Moreno. A partir de este momento les acompañamos con esas canciones inolvidables que hacen parte de Bésame. Éxitos de ayer, de hoy y de siempre, que a través de www.besame.fm y la aplicación Bésame FM Radio suenan todos los días, 24 horas, 7 días a la semana, con esos clásicos inolvidables.

sale este clásico de Adamo, se llama Es mi vida. A las 2 de la tarde, 6 minutos, en Bésame te enamora.

Las segundas oportunidades solo tienen sentido cuando vienen acompañadas de cambio, de mucho respeto y de verdadero amor. Si me olvidas, te olvido. 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
1: Y es que tropecé de nuevo y con la misma piedra. Por eso dicen que caminante no hay camino, se hace camino al andar. Pero también sabe uno dónde queda la piedra nuevamente para no volver a tropezar. Tremendo éxito de Julio Iglesias en Bésame.

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0: Música de Andrés Cepeda, se llama Día Tras Día. A las 2:26 minutos yo escucho Bésame Porque Me Enamora. Hay que vivir la vida así, día tras día.

¿Qué tal este clásico de Lolita a las 2 de la tarde, 30 minutos? Me encanta seguirles saludando a mi gente que está a esta hora en www.besame.fm y en la aplicación Besame FM Radio.

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Y es que la vida es una pista de baile y tú escoges los pasos. Los pasos a seguir. 2:38 minutos. 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
1: Música de Chayanne, se llama Lo Dejaría Todo. Porque te quedaras mi credo, mi pasado, mi religión, mis noches, mis días. Todo para que te quedaras conmigo. Tremendo clásico en Bésame.

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gracias, mi amor, por todo lo vivido. Por los momentos hermosos, también por los momentos tristes, porque de ellos aprendimos. Gracias definitivamente por todo el tiempo que me has dedicado y por todo el tiempo que has estado presente en mi vida. Canciones como esta que definitivamente inspiran a estar enamorados. Con Bésame te enamora. Gracias, mi amor, por todo lo vivido. Soy Julian Mazuera y les acompaño en Bésame te enamora con la dirección de Mauro Moreno.

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La amistad verdadera no se mide por el tiempo compartido, sino por la paz que sentimos cuando sabemos que alguien siempre está ahí para escucharnos, compartir y hacernos florecer. Por eso lo llamamos amigo o amiga. Entre amigos, Camilo VI en Bésame.

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1: 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Y es que lo más importante no es darnos por vencidos, es luchar día tras día para poder lograr lo que queremos. Esta canción es el fiel ejemplo de que cuando queremos algo y luchamos, lo conseguimos.
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1: Hay personas que llegan por casualidad y terminan convirtiéndose en los capítulos más valiosos de nuestra historia. Amar es algo más. José Luis Rodríguez está sonando en Bésame.

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1: Y estoy enamorado de ella, loco perdido por ella. Tremenda canción que suena en Bésame, te enamora. 341.

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1: Carlos Valencia en Campo Amor, Carmen González en La Cuchilla del Salado, Josefina Cruz Quintero, María Fanny en Minitas, John Freddy Uribe, Luz Elena Serna en sintonía de Bésame. Quien dirige y programa es Mauro Moreno. Yo soy Julian Mazuera y hasta este punto les acompaño. Los voy a dejar con buena música. Ya viene Alexis para acompañarles, más tardecito Jaco. Así que no se vayan a despegar ni un solo segundo de Bésame, te enamora, Bésame, te acompaña. Los voy a dejar con Fausto, se llama Tú y Yo. Qué buena canción. Un abrazo grande, muchas bendiciones y sigan en sintonía de esta programación tan diferente. Programación que les trae Bésame, te enamora.

0: 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En Bésame son las...
1: Con todo el gusto, 3:49.
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1: Bésame. Te acompaño a través de Bésame te enamora a las 4 de la tarde con 8 minutos y qué bueno estar disfrutando contigo esta tarde romántica llena de clásicos inolvidables, de canciones que nos ponen a viajar por nuestros recuerdos. Aquí le ponemos música a esos bellos recuerdos que tienes guardados en tu corazón. Somos Bésame te enamora y te damos la bienvenida a la tarde de este miércoles 5 de agosto con estos clásicos inolvidables, música de Juan Gabriel, éxitos de Leo Dan, llegará Buddy, Richard, Sabu y muchísimos artistas más a esta tarde romántica llena de muchísimos recuerdos. Mauro Moreno dirige y programa. Alexis Flores Jaramillo te acompaña a esta hora. Muchas gracias porque ya encuentro muchísimos mensajes a través del 300-874-6077 y gracias por estar siempre ahí con nosotros, los amigos conductores, también los amigos de El Comercio Informal, los amigos que conducen los carros de servicio público, bus, buseta, colectivo, también a ti que vas en tu carro particular, que estás en tu casa, si eres ama de casa. Para todo el mundo, un gran saludo de parte de Bésame te enamora desde la ciudad de Manizales. Aquí estamos compartiendo contigo el gusto por estas canciones inolvidables. La música de Franco Simone llega a las 4 de la tarde con 9 minutos con este gran clásico inolvidable que puedes escuchar en la frecuencia 91.7 para Manizales y Caldas. Para el resto del mundo, ingresando a www.besame.fm, eliges la ciudad de Manizales o con nuestra aplicación puedes estar siempre con Bésame te enamora.
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1: La música de Rocío Dúrcal pasaba a través de Bésame te enamora a las 4 de la tarde con 21 minutos. Ahora llega Buddy Richard con este gran clásico inolvidable. Se llama Por ti. Lo recordamos en la tarde de este miércoles romántico solo en Bésame.

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1: La música que te enamora está a través de Bésame Te Enamora a las 4:29. Mil gracias a ustedes que siguen ahí conectándose desde Belén de Umbría, desde Apía, Risaralda, desde el barrio La Enea, también desde Chinchiná y Villa María, siempre conectados disfrutando de estos clásicos inolvidables, recordando viejos amores con la música que suena a esta hora en Bésame. Llega Alejandro Sanz y Si Fuera Ella a las 4:29.

0: estás con Bésame Te Enamora, disfrutando esta tarde de miércoles 5 de agosto. 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
0: Los éxitos continúan a las 4:38, los iracundos.
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2: 4:52 PM.
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La tarde es más romántica a través de Bésame Te Enamora, disfrutando la música de Chris Manzano a las 5 de la tarde con 5 minutos. Te invito a conectarte con nosotros a través del 300-874-6077 para que juntos disfrutemos de estos clásicos inolvidables que traemos para ti solo con Bésame Te Enamora.

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1: Un cafecito, la música de Bésame, te enamora, es perfecta la compañía para estar a esta hora contigo recordando estos clásicos inolvidables con canciones como esta que hace Django de 1983. Hay algo en ella, clásico inolvidable que disfrutamos solo con Bésame, te enamora.

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Víctor y Leo sonando a través de Bésame, te enamora con Nada es Normal. Llegamos a las 5 de la tarde con 26 minutos y aquí estamos acompañándote mientras estás trabajando, terminando tu jornada laboral, de pronto ya descansando, pero siempre conectado con Bésame, te enamora. Aquí está el sonido de tus recuerdos.

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0: Llegamos a las 5 de la tarde con 39 minutos. 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
0: Y te enamoramos a esta hora, a las 5:41, con este gran éxito inolvidable. Lo hace Bailo y Conspiro. Lo recordamos en esta tarde romántica con Bésame, te enamora.

0: Continuamos viajando por tus recuerdos con la música de Bailo y Conspiro, la música de Janet y ahora un gran éxito que hace Leonardo Fabio a las 5:49. Llega este gran tema inolvidable, se llama Annie. Suena en Bésame, te enamora en este miércoles romántico.
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1: Lo que te vamos a contar será música para tus oídos. En Bésame son las
2: 5 de la tarde con 51 minutos.
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Llegamos a las 6 de la tarde con 6 minutos. El sol comienza a despedirse, pintando el cielo con unos colores mágicos, maravillosos de este atardecer en este miércoles en la ciudad de Manizales. Y nosotros aquí estamos para acompañarte en tu regreso a casa mientras descansas. Ahí está Bésame Te Enamora sonando de fondo con la música de Ana Belén. A esta hora en Bésame Te Enamora.

La música del Greco llega a las 6 de la tarde con 15 minutos. Este éxito inolvidable es del año 1969 y lo recordamos hoy. Alza tu copa y brindemos por el adiós. Suena en Bésame, te enamora a las 6:16.

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0: Con Eros Ramazzotti llegamos a las 6 de la tarde con 27 minutos. La tarde va cayendo y los clásicos inolvidables continúan acompañándote. Si bastasen un par de canciones, se llama este gran clásico. Disfrutémoslo en esta tarde de miércoles en Bésame.

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Es la música inolvidable que encuentras en Bésame Te Enamora con Camilo Sesto, Manolo Otero y ahora Ricardo Acosta con este gran tema Mentiría. 6:40 en Bésame.

noche es más romántica cuando estás con Bésame Te Enamora, Joan Sebastián, y ahora llega Oscar Atié con un gran clásico inolvidable del año 1983, así que tiene 43 años de historia, de muchos recuerdos. Esta gran canción se llama Amo. 6:51, Bésame Te Enamora y te acompaña en esta noche romántica.

0: Te acompaña Bésame, te enamora, buena noche, siempre conectados con nosotros. 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Te informa la hora en Bésame, 6:54 minutos.
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